0: 28 minutos.
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1: 21 horas 59 minutos.
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1: 22 horas, 30 minutos.

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1: 22 horas 53 minutos.
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1: 23 horas, 59 minutos.
0: 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Desde este momento, todo nuestro equipo comienza a trabajar para que nos encontremos en unas horas más y acompañarte durante toda la jornada. Muy buenas noches.

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2: 7:32 a.m.
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1: 7 de la mañana, 42 minutos.

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1: 7 de la mañana, 56 minutos.

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1: 8 de la mañana, 26 minutos.
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1: 8 de la mañana, 46 minutos.
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10: 9 de la mañana, 3 minutos.
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de la mañana con 4 minutos. Hola, hola. Muy, pero muy buenos días. Para algunos no tan buenos. Oye, tenemos harto viento, ¿ah? Agüita que ha caído en nuestra comuna, agüita que estaba pronosticada, vientos que ya estaban pronosticados también. Pero pensé yo que me iba a venir en bote, así literal. Pero no, la verdad es que ha caído lluvia, pero de manera normal, es más el viento que hay. A esta hora no está lloviendo, unas gotitas ahí muy locas. De hecho, ayer vi una publicación, no recuerdo de quién, que se iban a suspender las clases. Y no, resulta que me vengo camino a la radio y no, iban los chiquititos ahí, estudiantes a clases. Así que yo creo que durante la jornada puede que llueva un poquito más intenso, se esperan tormentas eléctricas, no lo sabemos. Así que bueno, esperar a ver qué pasa. Tenemos 11 grados a esta hora, la verdad es que no hace frío y se espera una máxima de 14. Luego revisamos ahí el pronóstico del tiempo para los próximos días. Espero que estén todo muy bien, que hayan tenido una excelente noche de descanso o noche laboral también. Y desearles, por supuesto, a todos un excelente día jueves. Jueves ya 24 de septiembre, donde, como siempre, le damos la bienvenida a todos quienes están ya conectados tempranito al 99.3 y a quienes nos escuchan, por supuesto, también a través de nuestra señal online www.radiocreacion.cl. 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En un ratito más ahí le cuento lo rico, rico que hay de colación para el día de hoy, ¿ya? Así que muchas gracias por estar nuevamente con nosotros. El día de hoy, como siempre, con informaciones y, por supuesto, con buena música. Así que nos vamos de inmediato a la portada musical. Yo ya estoy con mi cafecito aquí, cafecito mañanero, para comenzar ahí con mucha, pero mucha energía esta nueva jornada. Así que quédese con nosotros. Aquí comienza esta gran mañana. Gracias.

0: agüita. Ahí estaba Ráfaga. 9 de la mañana con 14 minutos. De inmediato revisamos el pronóstico del tiempo. El que nos dice que en Chillán hoy se espera una máxima de 14 grados, cubierto y lluvia durante toda la jornada, con vientos de hasta 60 kilómetros por hora. Para este día viernes, cubierto y lluvia débil, variando nublado y chubascos aislados, mínima de 10, máxima de 18. Y para este sábado, nublado, variando cubierto, variando nublado, con mínima de 9, máxima de 19 grados. Las temperaturas como que están ahí. Amanecí como media disléxica, temperaturas como que están subiendo igual, ¿eh? Ya, Concepción el día de hoy espera una máxima de 15, también cubierto y lluvia fuerte durante la jornada. Durante la mañana, 70 kilómetros por hora el viento, en la tarde baja a 60 y en la noche a 40. Este viernes, cubierto de chubascos débiles, variando ya por la tarde a nublado y chubascos aislados, con mínima de 12, máxima de 16. Para este sábado, cubierto variando a nublado, mínima de 10, máxima de 17 grados. El domingo van a ver ahí unas gotitas locas en Concepción. En Los Ángeles, lo mismo para el día de hoy, cubierto y lluvia fuerte con vientos de hasta 70 kilómetros por hora durante la mañana, baja ahí a 60 y a 40 respectivamente tarde y noche. Máxima de 14 para el día de hoy, viernes, mínima de 11, máxima de 18, cubierto y chubascos débiles durante la jornada, declinando durante el día. Y para el sábado, cubierto variando a nublado con mínima de 10, máxima de 20 grados. Domingo y lunes algunas gotitas ahí, bien aislados, chubascos ahí en Los Ángeles. 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Vamos a revisar en nuestra comuna. Como les contaba, tenemos 11 grados a esta hora. No está lloviendo. Lluvia durante toda la jornada, también con viento. El viento ya se ha hecho sentir desde anoche ya. Pues anoche ya que tenemos bastante viento. Máxima de 14 para el día de hoy, para este día viernes, mínima de 11, máxima de 18, lluvia un poco más débil durante la mañana, ya por la tarde nublado. Y para este sábado, nubosidad parcial variando nublado con mínima de 9, máxima de 20 grados. La lluvia volvería el día miércoles débilmente y aislado. ¿Ya? Ahí está, el día de hoy está brava la cosa. Pero de verdad yo pensé que hasta ahora se nos iba a caer el cielo de lluvia. Anoche, temprano. Pero no, se está aguantando. Esperemos que pase así toda la jornada con chispitas locas, ¿no? Uno nunca sabe. Voy con mensajes. Por acá está nuestro amigo José Luis. Hola, señorita Maripaz, ojalá tenga un lindo día. Mi ganso Paco, el único feliz con el agüita. ¿Se llama Paco? ¿En serio? Me manda la foto de su ganso. ¿Se acuerdan cuando éramos jóvenes? O sea, más jóvenes que hoy, que ahora. La gansa y el ganso, ¿se acuerdan de eso? Se me vino ese recuerdo ahí retro. Ay, mira que eres gansa, oye, que eres ganso. O la edad del pavo también. Bueno, eso todavía está en estos días. La edad del pavo, hay muchos que se quedan pegados ahí para siempre. Pero bueno, gracias por esa fotito ahí, su ganso Paco. Ganso Paco. Que tenga una excelente jornada, José Luis, usted también. Cuídese mucho, gracias por estar en sintonía. Que no te quiero. Ya, nos vamos a la música, pausa comercial. Sí, a la vuelta les cuento que hay alerta amarilla en el Biobío por crecida de ríos Pichilo y Curanilagua tras intensas lluvias. Avanza ley sin escape para juzgar a personas aunque no se presenten en el juicio. Son las únicas informaciones que tengo hasta el momento. Me voy a trabajar. Los dejo con este buen tema musical. Pausa cortita y volvemos.
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7: 9 de la mañana, 29 minutos.
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9:36. Estamos de vuelta para comenzar a revisar ya informaciones. Bueno, contarles que el Servicio Nacional de Prevención y Respuesta ante Desastres, SENAPRED, declaró alerta amarilla para la región del Biobío debido a la crecida de ríos en el contexto del actual sistema frontal, cierto que ha afectado a la zona con intensas precipitaciones y fuertes vientos. La medida fue adoptada a partir de los antecedentes proporcionados por la Dirección General de Aguas, que reportó un aumento en los niveles de los ríos Pichilo y Curanilahue, alcanzando el umbral de alerta técnica amarilla. A ello se suma que el resto de las estaciones de monitoreo de la región presentan una tendencia al alza para las próximas horas. Por otra parte, de acuerdo con lo informado por la Dirección Meteorológica de Chile, se prevé que continúen las precipitaciones moderadas a fuertes en el litoral, cordillera de la costa, valle, precordillera y cordillera. Lo anterior podría derivar en un aumento del riesgo asociado a crecidas o desbordes de ríos o esteros. En ese contexto, la Dirección Regional de SENAPRED, en coordinación con la Delegación Presidencial, declaró esta alerta, la cual estará vigente desde este miércoles hasta que las condiciones así lo ameriten. Alerta amarilla entonces en el Biobío por crecida de ríos Pichilo y Curanilahue tras intensas lluvias. Oye, detuvieron al Shureja. ¿Por qué? Ayer fue el Poroto, que lo mataron, ¿cierto? Hemos conocido una cantidad de sobrenombres que le ponen a estos personajes. El día de ayer en la tarde, miércoles, se concretó la detención de Claudio Alejandro Valdivia Erazo, alias Shureja, quien estaría involucrado en el asesinato de un funcionario de Carabineros ocurrido en agosto pasado en Renca. La captura del hombre de 29 años se produjo a eso de las 12 del día en el sector de Plaza Chile España, en la comuna de Estación Central. Fue gracias a la fiscalización realizada por personal policial motorizado que se identificó el sujeto de nacionalidad chilena. Este mantenía una orden de detención vigente tras haberse acreditado su participación en el robo con homicidio del cabo segundo Alejandro Ortiz. El caso se remonta al 27 de agosto de este año. La víctima pertenecía a la subcomisaría Conchalí Norte. Fue encontrada fallecida en calle 21 de Mayo, en la población El Perejil, presentando un impacto balístico en el rostro. La intención del grupo de desconocidos que lo atacó era robarle elementos tecnológicos en el marco de una venta ficticia. Cabe mencionar que el autor confesó del homicidio, fue quien efectuó el disparo, que le quitó la vida al funcionario y ya permanece en prisión preventiva. De esta manera, dos de los autores materiales del ilícito ya fueron capturados, mientras que un tercero continúa prófugo. La respectiva formalización de Claudio Alejandro Valdivia Erazo se llevaría a cabo durante este jueves. Fue el caso del carabinero, ¿se acuerdan que se decía la pregunta que qué andaba haciendo en esa población y ahí como dejando entrever hay algunas cositas extrañas? Ya, él fue. Falleció, ¿cierto? El 27 de agosto pasado. Bueno, detuvieron al Shureja. Oye, no me acuerdo, yo he escuchado ese sobrenombre Shureja aquí en Cabreros, pero no sé a quién le dicen así. Hace años escuché eso, no sé. En fin, nos vamos a la música. 20 minutos nos separan ya de las 10 de la mañana. Yo te amo. Alanis Lagos, baila, baila, el Llámame.

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Ahí estaba lo nuevo de Elvis, Elvis Crespo, Pa' Bailar, así se llama. Como siempre, sus canciones ahí con harto ritmo, ¿eh? 9:46, vamos con la siguiente información. Les voy a contar de inmediato que Ley Valentín ya es oficial. Estas son las medidas obligatorias para prevenir caídas en edificios. La ley 21.842, conocida como Ley Valentín, ya fue publicada este miércoles 23 de septiembre en el Diario Oficial y modifica la ley sobre copropiedad inmobiliaria para establecer nuevas medidas destinadas a prevenir caídas accidentales desde edificaciones en altura. La ley lleva el nombre de Valentín, el niño que falleció en mayo del 2025 tras caer desde el piso 13 de un edificio en San Pedro de la Paz. Tras el hecho, su madre, Pamela Gutiérrez, impulsó una campaña para promover esta legislación que reforzara la protección en ventanas y otros sectores de riesgo en departamentos. La publicación de la normativa ocurre después de que el proyecto completara su tramitación en el Congreso. El Senado había aprobado previamente el informe de la Comisión Mixta y la iniciativa quedó despachada para su último trámite en la Cámara de Diputadas y Diputados. Uno de los cambios centrales está en que los reglamentos de copropiedad no podrán prohibir a propietarios, arrendatarios u ocupantes instalar sistemas de seguridad destinados a evitar caídas. Entre las alternativas consideradas se encuentran las mallas de protección de alta resistencia, sistemas de bloqueo y mecanismos para limitar la apertura de ventanas, además de otros dispositivos que cumplan con las directrices que establezca la Secretaría Ejecutiva de Condominios. La normativa, eso sí, permite que las comunidades establezcan estándares mínimos de calidad y condiciones para la instalación y mantención de estos elementos, de manera de resguardar aspectos como la homogeneidad y la estética del edificio. ¿Quiénes estarán obligados a instalar estas medidas? Bueno, el principal cambio se encuentra en el nuevo artículo 43 bis de la Ley de Copropiedad Inmobiliaria. La disposición establece que quienes sean propietarios, arrendatarios u ocupantes de una vivienda ubicada sobre el primer piso deberán implementar medidas de seguridad cuando en ella residan niños o niñas de hasta 12 años, personas con necesidades especiales que presenten un mayor riesgo de caídas. La obligación se extiende a aquellos sectores de la vivienda que presenten riesgo de caída y también a los bienes de dominio común asignados en uso y goce exclusivo a la respectiva unidad. De esta forma, la nueva normativa no se limita a permitir que las familias instalen protecciones, sino que establece una obligación específica para determinados hogares. Bueno, la ley también contempla obligaciones relacionadas con la implementación de estos sistemas. El residente deberá informar formalmente al administrador sobre la instalación de la medida de seguridad y entregar los antecedentes documentales correspondientes. Además, los fabricantes, proveedores e instaladores deberán responder por eventuales fallas o defectos de los dispositivos de acuerdo con las normas de protección al consumidor y las reglas generales de responsabilidad civil. Aunque la ley 21.842 ya fue publicada y forma parte del ordenamiento jurídico, la obligación de implementar estas medidas cuenta con un plazo de adecuación de 24 meses desde su publicación oficial. O sea, de aquí a un año más, otro accidente. Eso debería ser el tiro, o sea, desde hoy en adelante. Pero bueno, considerando que la normativa fue publicada este miércoles 23 de septiembre, el plazo extenderá hasta septiembre del 2028. De aquí a allá. No. Bueno, durante la tramitación legislativa este periodo fue reducido desde los 36 meses inicialmente contemplados a 24. El objetivo es que propietarios, arrendatarios y comunidades puedan realizar las adecuaciones necesarias antes de que la exigencia sea plenamente aplicable. Imagínense 2 años como plazo para que se instalen esta medida de seguridad. ¿De qué allá? Acuérdense de mí, ¿no? Esperemos que no, esperemos que no. Pero es demasiado tiempo, ¿no? Pero bueno, la ley Valentín entonces ya es oficial y ahí estaban las medidas obligatorias para prevenir caídas en edificios. Nos vamos a la música, una pausa comercial cortita.

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4: 10 de la mañana, un minuto.
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Laura Pausini con ese buen covers musical. Saludos para Elenita, buen día también para usted. Ella pregunta, ¿alguien tiene el número de Marco Antonio Solís para preguntarle dónde estará mi primavera? ¿Dónde se me ha escondido el sol? Oye, de primavera nada, de primavera nada. Que tenga un bello día, Elenita. Ya se está recuperando, ya está ahí. Amaneció bromista hoy día. Eso me gusta. Que tenga un bello día. Y vamos con la siguiente información. Por acá la dejé. Contarles que el Ministerio de Agricultura junto a la Corporación Nacional Forestal CONAF presentaron el programa de empleo para la prevención y mitigación de los incendios forestales en el Parque Metropolitano de Santiago. La medida busca anticiparse a la temporada de alto riesgo mediante trabajos en terreno y ayuda a mitigar las altas cifras de desempleo. El plan dispondrá de un presupuesto de más de 9.000 millones de pesos para habilitar 9.480 cupos laborales entre las regiones de Atacama y Los Lagos. La estrategia se implementará durante el último trimestre de 2026 y proyecta intervenir cerca de 1.380 kilómetros de cortafuego. No me cabe la menor duda de que vamos a saber responder a esta necesidad del país, porque es cosa de ver la prensa internacional. Veamos lo que pasó la temporada pasada en el hemisferio norte, así indicó el ministro de Agricultura, Jaime Campos. Las faenas se priorizarán limpieza de zonas rurales y urbanas, despeje y manejo de vegetación para disminuir la acumulación de combustible cerca de sectores habitados e infraestructura crítica. El despliegue concentrará su mayor número de contrataciones en la zona sur. La Araucanía liderará la asignación con 2.190 cupos, seguida por Biobío con 1.500 y la región de Ñuble con 1.000 puestos de trabajo. Así que ahí está. CONAF abre casi 10.000 puestos de trabajo para prevenir incendios forestales. Y contarles también que con 29 votos a favor y 2 en contra, el Senado aprobó en general el proyecto de ley que modifica el Código Procesal Penal para permitir el juzgamiento y la dictación de sentencia cuando un acusado se ausente injustificadamente a un juicio. La iniciativa denominada Ley Sin Escape, durante la gestión de la otrora ministra de Seguridad Trinidad Steiner, busca regular la continuidad del juicio oral y permitir la dictación de una sentencia definitiva en ausencia del imputado. Ahora avanzó en general y se acordó debatir en particular durante la próxima semana. En ese sentido, durante la sesión se indicó que a la fecha hay 57 indicaciones presentadas. ¿Cuáles son los detalles de este proyecto? Bueno, en concreto, el objetivo central de la reforma es evitar que la incomparecencia o rebeldía injustificada del acusado se transforme en un obstáculo absoluto para la concesión del proceso penal y la dictación de una sentencia. Para este fin, aún consigna el Senado, se introducen ajustes en el procedimiento ordinario y simplificado para evitar el sobreseimiento temporal automático, que impide que la sola ausencia del imputado notificado suspenda de manera indefinida los juzgamientos. Resguardar el debido proceso. Exige notificación válida previa, advertencia expresa de las consecuencias de no comparecer y contar obligatoriamente con defensa letrada o técnica efectiva. Persecución y ejecución preferente, donde otorga herramientas a las policías y al Ministerio Público para decretar órdenes de aprehensión y medidas de localización tras la sentencia dictada en ausencia. Bueno, el proyecto tuvo un primer debate en la sala durante la jornada del martes 22 y se extendió hasta el miércoles 23. Las argumentaciones a favor destacaron los avances en celeridad y combate a la impunidad. Asimismo, subrayaron que la incomparecencia injustificada ha sido una fuente recurrente de impunidad en el sistema procesal penal chileno, desgastando recursos públicos y revictimizando a quienes esperan justicia. Mientras las dudas estuvieron fundadas en las prevenciones sobre garantías y la necesidad de indicaciones, se instó a analizar detalladamente las observaciones formuladas por la Corte Suprema y mantener altos estándares en el debido proceso y los regímenes de recursos. Ahí está entonces. Senado aprobó en general proyecto de ley. Ley sin escape, que modifica entonces el Código Procesal Penal para permitir juzgar y dictar sentencia, aún así en ausencia del acusado, evitando que su incomparecencia obstaculice el proceso penal.
a la música de inmediato, 10 de la mañana ya con 10 minutos. No.

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para él. Ahí estaba Los Ángeles Azules, 10 de la mañana con 17 minutos. 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Hay niñas que le dicen alcachofa, ¿no sabían? Ah, mi papá me enseñó eso. Y le digo tan ingenuamente, ¿y por qué le dicen así? Juzgue usted. Oye, a propósito de alcachofa y fruta y todo eso, las cerezas están en peligro, ¿eh? Sí, con esto de las lluvias, los productores de Ñuble temen perder el 50% de sus cosechas o todo por las lluvias. Dice por acá que los productores de cerezas de Ñuble avisoran un tenso panorama ante las lluvias que ya han afectado y que continuarán registrándose en la región de los próximos días. Temen que la producción disminuya un 50% e incluso una pérdida total de sus frutos. Las cerezas, favoritas de muchos, se encuentran en plena etapa de floración, por lo que las precipitaciones y los fuertes vientos podrían dañar sus cultivos. Lo anterior favorecería el tizón de las flores y la pudrición parda, además de incrementar el riesgo de enfermedades bacterianas. Sobre este escenario se refirió el Seremi de Agricultura de Ñuble, Juan Luis Enríquez, quien advirtió que las condiciones meteorológicas pueden provocar una disminución en la cuaja de la fruta. En Quillón, en tanto, se mantienen en alerta y ya hablan de un panorama complicado. Así lo plantearon Luis Rivera y Patricio Sandoval, productores de cerezas de la comuna. En la misma línea, Daniel Monsalve, concejal de Quillón y exportador de cerezas, anticipó una importante merma en la producción dependiendo de las condiciones meteorológicas. Yo creo que el 50% vamos a disminuir con estas lluvias y depende también de que no siga el clima así más adelante, porque las podemos perder todas también. Cuando las cerezas entran en un proceso de maduración, la lluvia les hace mucho daño. O sea, si viene una lluvia de unos 20 o 30 milímetros, se pierden todas. Se parten, ¿cierto? Ya como que ahí entran a pudrirse todo eso. Bueno, en Ñuble, la mayor superficie destinada al cultivo de cerezos se concentra en Quillón, Coihueco, Bulnes y Chillán, por lo que la evolución del sistema frontal mantiene atentos a los productores de esas comunas. Al respecto, el Seremi de Agricultura recordó que el rubro ya venía enfrentando dificultades debido a los bajos precios de las cerezas, por lo que una eventual disminución de la producción podría tener un impacto adicional. Finalmente, el titular de Agricultura en Ñuble señaló que se encuentran monitoreando la evolución de las condiciones meteorológicas y sus posibles efectos sobre los cultivos de cerezas en la región. Hoy miren la foto que tengo aquí de la cereza maravillosa. Rica. Pero bueno, el clima, las lluvias, podrían hacer perder el 50% de las cosechas de cereza o todo, dependiendo de si continúan las lluvias, que al parecer sí, ¿no? Recuerda que tiempo atrás leíamos que lluvias tendríamos hasta noviembre. Pero bueno, vamos a ver qué pasa. 10:21. Oye, ¿se acuerdan que el otro día les contaba de que Jesse Joy, el dúo de hermanos, que tienen canciones muy lindas, cantan precioso por lo demás, se iban a separar? Y claro, pues justamente, Jesse, del dúo musical Jesse Joy, oye, yo siempre pensé que Jesse era ella y Joy su hermano, y es al revés. Jesse es él y Joy es ella. Ya, pero Jesse Joy, el Jesse,
es decir, él, recibió una ola de críticas en redes sociales tras anunciar su nuevo proyecto musical a pocos días de informar que se tomaría un descanso de la banda para supuestamente dedicarse a su familia. La noticia causó descontento entre los seguidores de los hermanos, que ahora aseguran que su justificación de tomarse un descanso era una mera excusa para dedicarse a la música fuera del proyecto que lo llevó a la fama junto a Joey. Ante las críticas, el músico tuvo que salir a dar explicaciones. En un comunicado posterior dijo que cuando hablé de hacer espacio para cuidar de mí, de mi salud física y mental y de mi familia, nunca dije que me alejaría de la música. Sobre su nueva banda, Jesse and the Supernovas, aclaró que es un proyecto que estaba planeado, calendarizado y hablado desde hace meses. Mi hermana y mi equipo lo sabían. La música es lo que hago, pero también es parte de cómo vivo, de quién soy, de cómo proceso lo que siento y encuentro paz. Asimismo, sobre distanciarse musicalmente de su hermana, agregó que tampoco me estoy yendo cuando las cosas están mal. Tomé una dolorosa decisión en uno de los mejores momentos de nuestra carrera y no he dejado tirado ni abandonado a nadie. Lo que cambió fue que decidí escuchar a mi familia, mi cuerpo, mi corazón y también a mí mismo. Hacer espacio para mis sueños, mi paz, mi tiempo y mi familia. Eso hice. Bueno, tiene ahí un nuevo proyecto musical entonces, ¿eh? Jesse and the Supernovas. Vamos a ver cómo resulta ahí este nuevo proyecto, ¿eh? Por mientras, escuchemos un buen tema musical junto a Jesse Joy y estos Ecos de Amor.

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7: 10 de la mañana, 29 minutos.
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Ahí estaba, ¿qué personaje? Continuamos con informaciones en esta gran mañana, ¿cierto? De día jueves ya, jueves 24 de septiembre. Bueno, y contarles que, hoy estaba leyendo que hay casas anegadas y más de 100 milímetros de lluvia en 24 horas deja el temporal en la región de Los Ríos. Está bastante complicado ahí con tanta agüita que ha caído, ¿eh? Las autoridades confirmaron el anegamiento de más de 20 viviendas y el cierre de varias calles de Valdivia a causa de la acumulación de agua. En Temuco ayer también, y las calles del centro parecían verdaderos ríos. Impresionante. Mucha agüita. Oye, aquí qué onda que no ha llovido nada. Mejor me quedo calladita porque si no, ¿cierto? Como que uno cuando se acuerda parece que llama a la agüita, bien, todo eso, pero no. No, estamos en silencio. Se ha aguantado ahí las lluvias fuertes que supuestamente íbamos a tener. Bueno, cambiando de tema, les cuento que la ley antibarricadas 2.0 avanzó en la Cámara, pero el gobierno perdió una votación que toca uno de los puntos centrales de su propuesta: sancionar también las obstaculizaciones parciales del tránsito. La sala aprobó una indicación del diputado Raúl Leiva que excluye de la norma a quienes ejerzan legítimamente su derecho a reunión, huelga o manifestación pacífica. La oposición lo considera una derrota para el Ejecutivo y desde el oficialismo advierten que el cambio desnaturaliza el proyecto. La iniciativa busca modificar la ley 21.208, conocida como Ley Antibarricadas, vigente desde el 2020 y que incorporó al Código Penal sanciones para quienes interrumpan completamente la libre circulación en la vía pública mediante violencia, intimidación u obstáculos. La denominada Ley Antibarricadas 2.0, impulsada por el actual gobierno, amplía ese ámbito. El proyecto propone que sea delito no solo interrumpir, sino también obstaculizar total o parcialmente la circulación de personas y vehículos, además de afectar el funcionamiento regular de servicios de transporte público o privado. Pero la indicación aprobada cambió el panorama al introducir la siguiente excepción: lo dispuesto en el presente artículo no será aplicable si la persona se encuentra ejerciendo su legítimo derecho a reunión, huelga o manifestación pacífica. En simple, si una protesta pacífica ocupa parte de una calle, no bastaría con constatar que dificultó el tránsito para aplicar la sanción propuesta. También habría que determinar si las personas estaban ejerciendo legítimamente su derecho a manifestarse. Ese es el punto que celebra la oposición y que preocupa al oficialismo. El diputado UDI Eduardo Cretón valoró que el proyecto avanzara, pero lamentó la aprobación de la indicación. Explicó que él y el diputado Mauro González no concurrieron al acuerdo mencionado por Leiva porque existían discrepancias sobre qué se entiende por manifestación pacífica. Ese es, a su juicio, el problema. El proyecto buscaba sancionar precisamente las obstaculizaciones parciales, aunque fuera con una multa y no con cárcel. Creemos que esta indicación viene a desnaturalizar por completo el proyecto que había presentado el Ejecutivo en esta materia. La indicación no significa que cualquier bloqueo quede protegido por llamarse protesta. Tampoco elimina toda la reforma, pero se instala una pregunta decisiva para su aplicación: ¿cuándo una ocupación de la vía forma parte de la manifestación pacífica y cuándo corresponde sancionarla? Bueno, esa discusión continuará en el Senado, que podrá mantener, modificar o rechazar la excepción aprobada por la Cámara. Ley antibarricada 2.0 avanzó entonces en la Cámara con una excepción para las protestas pacíficas que la oposición celebra como una derrota del gobierno. Y en el oficialismo, en cambio, lamenta que el cambio pueda quedar fuera de la sanción los cortes parciales de tránsito que el proyecto buscaba castigar. Veinte minutos nos separan ya de las 11 de la mañana. Escuchamos a Carlos Baute, Lucas Arnaúl, y esto es Volverte a Ver.

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4: 11 de la mañana, 2 minutos.
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1: Mañana con 9 minutos, estamos de vuelta y como día jueves, ¿cierto? Jueves 24 de septiembre tenemos nuestro espacio en sintonía con el municipio y hoy nos acompañan profesionales del Departamento de Desarrollo Rural de la Municipalidad de Cabrero. Estamos hablando del encargado de esta unidad municipal, don Marcelo Ulloa Mardones, y el ingeniero agrícola Manuel Gutiérrez Guajardo. Así que le damos de inmediato la bienvenida. ¿Cómo están nuevamente? Bienvenidos a Radio Creación.
2: Buenos días, es un placer para nosotros estar nuevamente por acá entregando valiosa información a la comunidad.
1: Claro que sí. Manuel, ¿cómo estás?
3: Buenos días, Maribas. Sí, nuevamente agradecido por el espacio acá.
1: Sí. Y, sí. No, para eso estamos, porque además se viene una gran invitación ahí el día de hoy, ¿cierto?, para esta cabalgata. Vamos a conversar un poquitito sobre esta cabalgata familiar, esta gran cabalgata. Don Marcelo, cuéntenos un poquitito, ¿cuándo se realiza esta cabalgata? ¿Dónde? Explíquenos ahí, cuéntenos detalles sobre esta actividad.
2: Bueno, esta cabalgata es parte del programa de Fiestas Patrias, ¿ya? Es la culminación del mes patrio, ¿cierto? Uh-huh. Esta actividad la vamos a realizar el día sábado 26 de septiembre, ¿ya?, en el recinto Junta de Vecinos El Progreso,
1: ¿ya?
2: Aquí a un par de kilómetros de Cabrero. ¿Sí? Y bueno, pretendemos reunir una gran cantidad de jinetes para realizar una muy linda actividad. Nosotros como municipalidad estamos preparados, ¿cierto?, para atender a nuestros jinetes y a la gente que acompañe la cabalgata durante ese día, y esperemos que nos acompañe el tiempo.
1: Claro que sí, porque se había pensado suspender de primero, ¿cierto?
2: Algo se habló en su momento, decidimos llevar a cabo la actividad porque con eso concluíamos el mes de septiembre.
1: Claro que sí.
2: La actividad es del mes de septiembre.
1: Claro. Aparte que al parecer el día sábado vamos a tener hasta solcito incluso.
2: Aparece buena temperatura. Buen tiempo.
1: Sí, sí.
2: No hay tanto calor,
1: ¿no?
2: Eso hace que sea más agradable para poder realizar esa cabalgata.
1: Sí, de todas maneras. Bueno, esta actividad ya es tradicional, ¿cierto? Se está realizando ya hace varios años. ¿En qué sector se recorrió el año pasado?
2: Bueno, esta actividad debe tener, si no me equivoco, Manuel, 4 años. ¿Esta es la cuarta o la quinta?
3: La cuarta.
2: La cuarta versión. Se hicieron todas actividades en el sector del Progreso. Después se retomó la actividad en Cabrero el año pasado.
1: ¿Ya?
2: En el recinto... Perdón, en el Manzano, perdón.
1: Sí,
2: en el Manzano se hicieron las dos primeras versiones.
1: Sí.
2: El año pasado se hizo acá en Cabrero, en el recinto Media Luna.
1: Ya.
2: Y este año hemos decidido llevarlas al sector del Progreso. La finalidad de la cabalgata es rotarla todos los años.
1: Claro,
2: es el objetivo de esta cabalgata, poder llegar a la mayor cantidad de sectores posible, poder coordinarnos con nuestros dirigentes, ya sea juntas de vecinos, clubes de guaso, y poder realizar esta cabalgata en los diferentes sectores rurales de la comuna de Cabrero, para que así la gente pueda asistir y recrearse a finales del día, el mes de septiembre.
1: Claro, despidiendo ahí el mes de septiembre.
2: Exactamente.
1: Don Marcelo, cuéntenos un poquitito cómo se organiza este tremendo evento, porque me imagino que tiene una gran organización de mucho que preocuparse, porque el año pasado también participaron más de 300 jinetes. ¿Cuántos se
2: 370.
1: Esperan? Ya, ¿y para este año?
2: De acuerdo a la inscripción que nosotros hacemos.
1: Ya.
2: Bueno, esto parte primero con el programa de Fiestas Patrias, uh-huh, un año antes, que ya. Es... con el presupuesto municipal, ¿cierto? Y dentro de ese programa de Fiestas Patrias hay un ítem que es la cabalgata.
1: Ya. Yeah.
2: Donde se destinan ciertos recursos para poder cubrir los requerimientos de dicha actividad.
1: Uh-huh.
2: En esta cabalgata nosotros ofrecemos a los invitados un desayuno acampado.
1: Acampado
2: campestre. ¿Cómo suena mejor?
1: Campestre.
2: Manuel se maneja más en el tema.
1: Sí.
2: Campestre, ¿cierto?
1: Sí.
2: Un buen desayuno contundente.
1: Me imagino.
2: Un buen vino con harina en la mañana.
1: Simbólico.
2: Queso fresco, tortillas, huevos cocidos.
1: Eso
2: es más o menos lo que lleva el desayuno.
1: Sí, con harta proteína.
2: Claro. Y el almuerzo también es un almuerzo campestre. Asado a la parrilla con ensalada chilena y los buenos pebres, tortilla de
1: qué
2: rescoldo.
1: Rico, qué rico.
2: Y eso tiene un costo. Claro, entonces, sí. Y se coordina después con. Se coordina con los sectores donde existe la posibilidad de poder realizar esta actividad, y en esta oportunidad se va a hacer en el sector del Progreso.
1: Excelente.
2: El colega Manuel se preocupa de lo que es la invitación a los clubes de Guaso. Se hace una invitación abierta, ¿cierto? Y pretendemos. Nosotros no sabemos cuánta gente va a llegar.
1: Ya.
2: Nunca lo sabemos.
1: Ah.
2: Pero queremos batir el récord, que es de 300, casi 400, que tuvimos en algún momento en el sector del Manzano.
1: Ya.
2: Entonces pretendemos que pueda llegar harta gente, y estamos preparados con un equipo de funcionarios en varias comisiones esperando a los visitantes.
1: Ya, súper. Manuel, cuéntanos un poquitito. Bueno, en Cabrero tenemos ahí un fuerte movimiento ecuestre, son muchos los clubes organizados y activos, ¿cierto? En los cuatro desfiles, últimos desfiles de Fiestas Patrias, se han lucido los guasos montados ahí, Chillancitos, Charrúa, Monte Águila, y la mayor cantidad de clubes en el gran desfile de Cabrero el viernes pasado. ¿Podríamos recordar los clubes que desfilaron en Cabrero? ¿Eso nos dará así como una magnitud de potenciales participantes de la cabalgata, una proporción de ese total que podría participar?
3: Sí, bueno, el tema del desfile este año nuevamente los guasos, como siempre, marcamos la diferencia.
1: Sí,
3: voy a hablar igual por mí en este caso. Uh-huh. Y la verdad es que todos los años va subiendo el número de participantes, no tan solo en los desfiles, sino que también en los juegos ecuestres, sí, en los rodeos, en actividades que son potentes a nivel nacional.
1: Claro.
3: Ya como estadística, todo lo que es el mundo ecuestre, los rodeos principalmente, las fiestas de la chilenidad,
1: sí,
3: generan una gran cantidad de empleo en las comunidades.
1: También.
3: Ya sí, generan entre 12.000 empleos directos, que donde van las personas que trabajan los caballos, las personas que los cuidan, los que los alimentan, y más de 90.000 indirectos, donde van todo lo que son las especialidades culinarias, los artesanos, los veterinarios, los talabarteros, toda la especialidad gastronómica, así que no es menor ese dato de todo lo que genera el mundo guaso.
1: Claro que sí.
3: ¿Ya? Y en cuanto al desfile, sí, hay varias agrupaciones y asociaciones de criadores, clubes de guaso y clubes de rodeo que participaron, entre las que vamos a mencionar como el Club de Rodeo Chileno, que es uno de los más antiguos,
1: sí,
3: fundado en el año 1970 y algo, por si mal no
1: hasta
3: recuerdo.
1: Tiempo.
3: Sí.
1: Sí.
3: Encabezado en esta oportunidad por don Víctor Hugo Espinosa, que le envió un saludo, que justo antes de entrar acá nos dio una buena noticia de una participación de un veterinario en la misma cabalgata que vamos a hacer.
1: Ah, qué bueno.
3: Que es su hija Bárbara, así que
1: sí,
3: agradecido.
1: Ya,
3: el Club de Rodeo Criollo, que es el segundo, el Club de Rodeo La Quinta, el Peral, la Asociación de Criadores de Caballos de Raza Chilena de Concepción, la agrupación El Calvario, el Club de Guaso del Pigual, Club de Guasos de Colicheo, José Inostroza Zapata, El Sembrador, El Corralero, Amigos del Campo de Charrúa y Los Cauyes. Con ciertas instituciones que también van actividades mancomunadas con el municipio,
1: pongamos
3: con el Club de Guasos José Inostroza, se hace la fiesta del choclo, con el Club El Sembrador, La Trilla y Yegua Suelta en enero. Así que hay varias cosas que hacemos con ellos en conjunto con el municipio.
1: Claro que sí. Bueno, y volviendo a la cabalgata, don Marcelo, ¿quiénes pueden participar? ¿Solo los socios de estas agrupaciones ecuestres o cualquier vecino también puede ir?
2: No, la cabalgata es una cabalgata familiar abierta a la comunidad.
1: Ya
2: sea de Cabrero como también de otras comunas aledañas y que quieran participar de nuestra actividad. Están todos invitados a esta actividad y, como les digo, es abierta a la comunidad.
1: ¿Y dónde hay que dirigirse para inscribirse?
2: No, nosotros vamos a recepcionar a partir de las 9 de la mañana, el día sábado 26. Hay un equipo de 4 colegas funcionarios municipales que van a estar haciendo la recepción, las inscripciones y la entrega de tickets para el desayuno y el almuerzo.
1: Ah, ok.
2: A partir de las 9 a las 10 de la mañana.
1: Ya, súper. Recorrido de esta cabalgata, ¿cuántos kilómetros esperan recorrer, en cuánto tiempo aproximadamente, y cuál sería todo el recorrido de esta cabalgata?
2: Bueno, con Manuel, el día de lunes ya tomamos
3: el recorrido.
2: Bueno, se había hecho una visualización más o menos de dónde podía ser el recorrido, y fuimos a terreno en vehículo. No la pudimos hacer a caballo porque no tenemos caballo, así que para haber calculado exactamente cuánto nos íbamos a demorar, así que la hicimos en vehículo. Son 19 kilómetros, partiendo desde el recinto Junta de Vecinos, donde está montada nuestra carpa multieventos, hacia el sector Camino Progreso, no me acuerdo el nombre de ese camino, pero es Progreso hacia Ranchillo por el interior, uh-huh. Camino de tierra.
1: Ya.
2: De Ranchillo nos conectamos con el camino que va a...
1: ¿Colicheu? ¿Puede ser?
2: A Colicheu, sí. Camino asfaltado, sí. Colicheu, ¿cierto? Y nos devolvemos por Colicheu y de Colicheu al Progreso.
1: Al Progreso.
2: 19 kilómetros, creemos nosotros, según Manuel, según sus cuentas y su experiencia, dice que son 2.5-3 horas más o menos de cabalgata. O sea, ya. Más de que poner un colchón a la montura. Creo. Porque
1: un poco complicado tanto claro. Para arriba el caballo, pero bueno, los que están acostumbrados les cuesta tanto, ¿cierto?
2: Me incomoda más estar de pie que a caballo.
1: Yo creo que sí. Con respecto al programa de este evento, comenzamos entonces a las 9 de la mañana con el inicio, como mencionaban, ¿cierto?, de recepción de participantes. Luego la hora del desayuno, cuéntenos un poquitito los horarios más tarde de lo que se viene en este día sábado.
2: La recepción de los participantes de la cabalgata es a partir de las 9 de la mañana, donde ya les mencionaba que van a haber 4 colegas funcionarias realizando la inscripción, la entrega de ticket, y en ese lapso, entre las 9 y las 10, es el desayuno campestre.
1: Ya.
2: Posterior a ello, tipo 11 de la mañana, en compañía de nuestro alcalde, que no lo hemos mencionado, él nos normalmente está preocupado de este tipo de situaciones, apoyándolas en todo sentido, y él nos va a acompañar también en la cabalgata, seguramente a eso de las 11 de la mañana ya le damos la salida a la cabalgata, y calculamos, como decía anteriormente, unas 3 horas de recorrido a un ritmo...
1: Normal,
2: sí, relajado, sí, ¿cierto? Claro. La idea es disfrutar,
1: disfrutar el paisaje
2: que está muy bonito, sobre todo el sector de Colicheu está precioso. Entonces, y en el lapso de la hora del almuerzo, que es entre las 14, 15, 30, 16 horas, eso se puede alargar, no hay ningún inconveniente, va a ser amenizado por una agrupación de la comuna que es Última Dosis, ¿cierto? Para que amenice la hora del almuerzo y podamos disfrutar de mejor forma, ¿cierto?, ese lapso del almuerzo. Y posterior a ello, bueno, está la posibilidad de realizar juegos ecuestres. Pero eso queda netamente a criterio de los participantes. Nosotros apoyamos, ¿cierto?, sí, en cierta medida con premios, pero eso queda netamente a criterio de los participantes de la cabalgata. Si ellos deciden realizar juegos ecuestres, nosotros los apoyamos. No hay ningún inconveniente en eso, y es como un atractivo extra también para el resto de la gente que quiera acompañar a los que no van a caballo, ¿cierto? Hay gente que se queda ahí, que acompaña al jinete en este caso, la familia, la señora, los hijos, las mamás. Entonces, la idea es que tengamos un punto de encuentro y de recreación extra aparte de la cabalgata.
1: Claro que sí. Yo recuerdo que en el Manzano va a pasar igual este año, habían emprendedores con sus puestos
2: de cositas. Sí, se invita a una serie de emprendedores pensando en la familia. Por ejemplo, invitamos a alguien que lleve juegos para los niños. Otra persona que lleva juegos típicos, dos emprendedores con venta de cervezas artesanales, ¿cierto? Mote con huesillo, que es una persona del sector. La persona que lleva artículos de huasos, que es Tarabartero. Se lleva un importante, un carro full track, pues, comida alternativa, ¿cierto? Claro, pensando en la juventud, que hoy en día no van a comerse un queso de cabeza, ¿cierto? De chancho, lo veo difícil.
1: Nada,
2: los cabros de hoy en día no, la papa frita y la vienesa. Así es que, pero sí tenemos esas opciones de culinarias para los que nos visitan.
1: Excelente. Entonces, hacer la invitación, ¿cierto?, a quienes están en sintonía, don Marcelo, para luego ir a la pausa y pasar ahí al otro tema que tenemos preparado para el día de hoy. Dejar invitado entonces a todos quienes están en sintonía.
2: Bueno, junto acá al colega con quien trabajamos codo a codo, ¿cierto?, y otras personas más que nos acompañan, invitamos y nuestro alcalde, sobre todas las cosas, más el Consejo Municipal, invitamos a toda la comunidad a acercarse al sector del Progreso, al recinto de la Junta de Vecinos, y acompañarnos en esta entretenida actividad. Estamos tomando todas las precauciones del caso. El recorrido va a ser, ¿cierto?, apoyado por nuestra gente de Seguridad Ciudadana. Como decía Manuel, también tenemos en esta oportunidad un médico veterinario, ¿cierto?, que nos va a acompañar por alguna posible situación con respecto a los animalitos. Tenemos también la compañía de una TENS, Ya. Por si alguna persona, ¿cierto?, todavía quedan resabios de 18 de septiembre, puede claro. acercarse ahí, hacerse algún control, claro. una transfusión de suero para reanimarse. Para así es que están todos cordialmente invitados de la comuna, y los que no son de la comuna también nos pueden acompañar sin ningún inconveniente.
1: Excelente, ahí está la invitación entonces. Vamos a ir a una pausa comercial cortita y luego volvemos, ¿cierto?, con otro tema, también ahí con el Departamento de Desarrollo Rural de nuestra municipalidad, a la vuelta de la pausa.
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0: 11 de la mañana con 36 minutos, estamos de vuelta a nuestro segundo bloque en sintonía con el municipio, ¿cierto? Como les mencionaba, el día de hoy están con nosotros don Marcelo Ulloa, ¿cierto? Encargado de la unidad municipal de desarrollo, departamento de desarrollo rural, y también está con nosotros ingeniero agrícola Manuel Gutiérrez Guajardo, ya. Porque hay algunos que son cajardos, ya ahí pregunté. Vamos con lo que es nuestro segundo bloque. Bueno, la municipalidad, ¿cierto?, se relaciona con los habitantes de nuestros campos por dos vías. Uno es el programa PRODESAL del convenio entre INDAP y la municipalidad. La otra forma es a través del Departamento de Desarrollo Rural, donde están ustedes. ¿Cuál es la diferencia entre ambas formas de relación con el mundo campesino de nuestra comuna, Marcelo?
1: Bueno, sí, no, pero tranquilo, sí, igual puede complementar Manuel la parte más técnica. Ya. Es un convenio entre la Municipalidad de Cabrero e INDAP, donde el programa PRODESAL trabaja y atiende, asesora a 330 familias de la comuna, las cuales postulan a través, cierto, de una entrega de documentación, requisitos básicos, cierto, postulan a ese programa que es para pequeños productores agrícolas. Y el PRODESAL está bajo el alero de la Oficina de Desarrollo Rural, la cual, cierto, atiende todas las otras necesidades y carencias en cuanto a entrega de información, contacto con otras unidades estatales, ya sea, cierto, INDAP, como decía, SAT, perdón, SAT.

0: CONAF, ¿cierto? Empresas privadas, ¿cierto? Del rubro forestal. Y hacemos atenciones básicas a aquellas personas que requieran algún tipo, que tengan algún tipo de necesidades, ya sea como entrega de polietileno para invernaderos, con una pequeña asesoría, porque somos pocos, somos poquitos, entrega de plantines, de hortalizas, en dos épocas del año, y todo lo que tenga que ver con algún requerimiento práctico, ¿cierto?, de y la necesidad de los agricultores, de los pequeños agricultores de la comuna. Por ejemplo, Manuel también les va a explicar lo que se hizo con respecto al tema de del microchip en los caballos, ¿cierto?, de gestión que hizo él, ¿cierto?, en, con Concepción, actividad que resultó gratuita para los vecinos de la comuna. La idea es llegar a todos, pero es casi imposible. Así es que esa parte más técnica lo va a conversar Manuel.
1: Manuel, que me confundí de nombre, por eso dije Marcelo, no hay que ser los dos con él, no, son parecidos.
2: Estamos lo mismo. Sí.
1: Cuéntanos, Manuel, más detalle entonces sobre...
2: Bueno, volviendo a retomando lo que decía don Marcelo de los microchips, la oficina hace todo ese tipo de articulaciones que el pequeño productor que no depende de algún programa del Estado pueda llegar, así como los que están en Prodesal. Ellos mantienen asesoría técnica especializada bajo todo el año, los 330 que nombraba don Marcelo, y los cupos son limitados. Eso es importante, porque la lista de espera que ellos tienen es bastante amplia. Entonces nosotros vamos tratando de cubrir y visitar a esas personas con asesoría especializada, donde le damos el pequeño apoyo, como lo decía el colega, con algún aporte para hacer un pequeño invernadero y puedan llegar a tener su producción y ojalá ser usuarios de Prodesal, para tener un poco de asesoría especializada por más tiempo en el año.
1: Claro que sí.
2: Y los microchips, tuvimos la oportunidad...
1: Recuerdo que la vez pasada que vinieron estaba como recién esto del microchip y alcanzaron a mencionar algo.
2: Claro, sí, la concretamos después de harto tiempo, porque hubo una brigada de los colegas del SAC, así que se aplazó un tiempo y lo concretamos en un sector. Lo hicimos a través de un club de guasos de Los Aromos, club entre amigos de Los Aromos, que es lo ideal que se debe hacer bajo una institución, y lo hicimos en el sector de allá. Resultando impecable, sin ningún tipo de lesiones, como ha ocurrido en algunas otras comunas, por lo que he sabido. Así que la brigada atendió a 62 posturas de microchip y también muestras de anemia equina, muestras de sangre de anemia equina. Claro, lo cual nos van a hacer ahora en un mediano plazo, nos van a hacer llegar todos los resultados y ver qué predio pueden estar en cuarentena o no bajo la normativa que ellos tengan. Claro, ojalá que ninguno.
1: Ojalá que así sea. Aparte, bueno, para apoyar a los eventuales usuarios del sector rural, ¿qué programas se desarrollan? Porque ya se está comenzando a elaborar, ¿cierto?, lo que es el presupuesto municipal para el próximo año. ¿Se ha considerado recurso para sus iniciativas?
0: Ya estamos, bueno, nosotros ya elevamos el requerimiento de recursos para la temporada 2027. Bueno, nosotros trabajamos en varias áreas. Tenemos un programa que se llama Sanidad Animal, donde hacemos entrega de ciertos insumos veterinarios a los pequeños propietarios agrícolas que lo requieran. Tenemos un programa que se llama Huertos Familiares, donde realizamos la entrega de los polietilenos, de los plantines y cierta asesoría. Y también en ese programa nosotros tenemos... realizamos alrededor de 50 talleres en diferentes sectores rurales y urbanos de la comuna de Cabrero. Que se inscriben, ¿cierto?, entregan una nómina de participantes y nosotros ponemos un equipo técnico asesor a realizar capacitación en diferentes rubros bajo la modalidad Aprender Haciendo, donde les enseñamos a cultivar, a preparar el suelo, a cultivar plantas, a podar, a injertar, a realizar mermelada, deshidratado de frutas. La idea es aprovechar todo lo que uno tenga en su casa, en su patio, por ejemplo, plantas medicinales. Todo eso nosotros lo hacemos a través de capacitaciones. Son 50 talleres que ya estamos trabajando en ellos en varios sectores con agrupaciones de la comuna.
1: Excelente. ¿Algo más que quisieran agregar o reiterar, cierto, lo que es la invitación para esta cabalgata de este día sábado?
2: La cabalgata es una actividad ecuestre, así que como hombre de campo quiero invitar a todos mis padres, a todos los colegas de los clubes de Huaso y sus familias para participar de esta bonita actividad. La mayoría, ya sabe, he tenido la oportunidad de encontrarme con gente y con compañeros de universidad, de Chillán, sí, de Bulnes, que vienen ya. Y han estado los 4 años que llevamos, así que yo creo que ya deben saber que es en esta fecha, así que
1: claro.
2: Nada más que invitar a toda la comunidad a participar de esta actividad.
1: Excelente. ¿Don Marcelo?
0: Bueno, primero que nada, agradecer la oportunidad de estar acá y entregar esta valiosa información. Y como ya decía Manuel, de parte de nuestro alcalde y del Consejo Municipal, invitar a toda la gente que quiera participar de este bonito evento recreativo, familiar, ¿cierto? Donde nosotros como funcionarios, más un equipo de funcionarios, maestros, nos vamos a esperar el día sábado a partir de las 9 de la mañana con la mejor cara. ¿Ah? Y nos vamos a atender como nuestra gente se merece.
1: Excelente.
0: Así que todos cordialmente invitados, ya sea de la comuna, y los que no son de la comuna también están cordialmente invitados.
1: Ya, excelente, ahí está la invitación entonces. Muchísimas gracias, don Marcelo, Manuel, por haber estado nuevamente con nosotros, y que sea todo un éxito esta cabalgata este día sábado. Nosotros nos vamos a una pausa musical y comercial y ya estamos de vuelta.

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1: Canal Sañartu le indica la hora.
4: 12 horas, un minuto.
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1: Del día ya con 8 minutos. Estoy aquí. Hoy el diluvio, ¿eh? está cayendo. Eso todo, amigos. Está cayendo bastante agüita, ¿eh? Saludos para Eric, el chanchito. Chanchito dice. Sí, debe ser de Cabrero para postular, Eric. Hola, Paz. Por acá tenemos diluvio. Se escuchaba interesante en la entrevista, pero llegué tarde al mate y el tejido. Saludos a los chanchitos. Saludos para Anita también. Gracias por estar en sintonía, chicos. 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Oye, tengo una solicitud musical. Saludamos a Dayan. Ella es de Australia. Australia. Oye, me contaba que Australia tiene. Está en primavera también, pero con altísimas temperaturas. Espero que eso se quede allá y no se nos venga para acá esto de la calore. Las calores. Ella quiere escuchar Por la Carretera porque dice que puta que es rico. ¿Lo puedo decir o no? Pucha que es lindo mi Chile, mierda. Me dieron permiso para decir. Así que le encanta esta canción y se la vamos a regalar de inmediato.

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1: Oye, tengo un mensajito que enviar, un saludo más bien dicho. Voy a saludar a mi papá. Pero mi papá no está en Temuco. Mi papá me está cocinando, escuchando mi radio favorita en casita Cabrero y con mucha lluvia, preparando una rica cazuela de carne de cerdo ahumada, esperando a la locutora Top Ten a almorzar juntitos. Me está cocinando, qué alivio, papá, vente a vivir conmigo. Para que me cocine todos los días. No te vayas, quédate conmigo. Así que tengo regaloneo culinario. Sí, papito me está cocinando. Yo a la tarde le voy a cocinar, le voy a hacer unos ricos calzones rotos, ¿cierto, papito? Está especial para el día de lluvia. Oye, a propósito, saludamos al chanchito, papá, que te envía tantos saludos siempre. Eric está en sintonía. Así que los saludamos también, ya. Y ya voy prontito, falta poquito ahí para ir a degustar esa rica cazuela de chancho con chuchoc. Becho, mi viejito. Nos vamos con los últimos temas musicales hasta una nueva pausa musical y estamos de vuelta. Oye, un ratito más también vamos a revisar lo que son las alergias primaverales. Por esta razón podrían ser más fuertes y con nuevos síntomas este 2026.

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7: 12 horas, 29 minutos.

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1: Diez minutos nos separan ya de la una de la tarde. Si estoy aquí, si no me he ido. Estaba ocupadita, por eso. Pero ya me voy, porque si no me voy, pronto me voy a tener que ir en bote. Que pucha que llueve. Oye, me voy a despedir con esta información. Mañana revisamos las alergias, ¿ya? Advertencia ante posible desborde. La municipalidad formula un llamado a la ciudadanía a adoptar medidas de precaución ante eventuales desbordes de canales y cauces mayores debido a las precipitaciones que se registran en la zona. Mantenemos el monitoreo permanente de niveles de esteros y ríos en contacto con dirigentes vecinales, comunitarios y las entidades públicas relacionadas con la gestión de riesgo de desastre. Se solicita mantener una actitud de prudencia y de alerta oportuna, además de mantenerse informado a través de canales oficiales. Fono Central de Televigilancia, el más 569-41-59-9504. Más 569-41-59-9504. Advertencia y ante posibles desbordes en nuestra comuna. Con esto yo me despido, con esta información. 12 del día con 52 minutos. Nos encontramos mañana, si Dios así lo permite. Mañana, viernes.
2: Viernes.
1: Como te quiero, viernes. Ya con menos lluvia, ¿cierto? Esto va a ser solamente el día de hoy. Ya mañana llega la calma nuevamente. Así que, linda tarde para todos. Recuerden, se vienen noticias junto a Radio Cooperativa. A cuidarse. Hoy el llamado a los peatones, perdón, a los conductores. Cuidado con los peatones. Las calles ya están, me imagino, llenos de agua. Así que manejar con precaución. A bajar la velocidad cuando usted vea que vayan ahí personas por las veredas, animalitos. Así que ese es el llamado. Con esto me despido. Un abracito. Hasta mañana. Chao, chao.

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8: 12 horas, 59 minutos.
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13: Hora de titulares en el diario de Cooperativa. Gran operativo esta mañana en el llamado edificio del crimen o sin ley de Independencia. Hubo otra balacera en el lugar. En Maipú, un turbazo y un ataque armado, un local comercial movilizaron a las policías.
14: Lluvias en el sur, alerta roja en la provincia de Cautín y en la comuna de Arauco. Desbordes y evacuaciones también en Lanco, región de Los Ríos.
13: El ministro Arrau dijo que prefería no ir al Congreso, así que abrió un nuevo flanco al gobierno tras los fracasos de su agenda de seguridad.
14: Mientras el presidente cierra su visita a la ONU y la oposición suma el escudo de las Américas a la interpelación al canciller Pérez Maquena.
13: Reformalizan al presunto sicario del rey de Meix y a los otros detenidos en esta causa. Por un error, Gendarmería, acuérdense, lo había liberado en julio del 2025, incluso con otro nombre.
14: Si bien bajaría la inflación en septiembre, la unidad de fomento superó hoy la barrera de los 41,000 pesos. Vuelve a subir el dólar y también el petróleo.
13: En el exterior, una alfombra roja y el vuelo rasante de un cazabombardero, Trump recibe al presidente chino en Washington. Pese a un fallo de la justicia, la Casa Blanca mantiene el veto a algunos medios.
14: Y en el deporte, Valentina Barrientos se viste de oro en los 800 metros planos de los Ode Sur. Esta noche, Everton recibe a la U por Copa Chile. 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
14: Parece invierno, el cielo oscuro, cubierto, bruma, hablamos de lluvia en el sur con hartas dificultades, hartos problemas que está trayendo particularmente ahí en las regiones de la Araucanía y de Los Ríos. En Santiago esperamos 20 grados, ya estamos rozando los 19.
13: Rico, primaveral.
14: Chao. No, el día no lo parece.
13: Las nubes...
14: Pues, dicen que no.
13: Dicen que no, pero el sábado 25 grados, ¿eh? El fin de semana.
14: Por ahí nos entendemos.
13: Vamos con el reporte policial. Primero en Maipú, una balacera con dos heridos en las puertas de un local de comida rápida. Un turbazo, además, que afecta a una familia en esa comuna. Y en Independencia, de nuevo, problemas ahí en el llamado edificio sin ley. Felipe Cofré, buenas tardes.
16: Hola, muy buenas tardes. Claro, son tres personas detenidas, una de ellas herida con un disparo, es que termina así esta balacera que se origina afuera del denominado edificio sin ley o edificio del crimen, ubicado en calle Inglaterra 1444 en la comuna de Independencia. Ahí todavía se investiga el origen y causa de el inicio de los disparos. Todo indica que por un conflicto de drogas entre bandas rivales. Lo cierto es que este intercambio de disparos se trasladó desde ese lugar hasta unas cuadras, avenida Independencia con Monteau, luego de que los involucrados se movilizaran en vehículos hasta ese lugar, frente a la parroquia Nuestra Señora de Fátima. Ahí uno de los vehículos fue atacado a disparos nuevamente y uno de estos impactos entró incluso al costado de este templo católico. Una familia que vive en ese lugar, realizando labores de cuidado, también el párroco de la iglesia se refirieron precisamente a esta ráfaga de disparos que impactaron la parte lateral de este templo católico.
17: Escuché solamente una ráfaga de... Era ráfaga de disparos rápido, muy rápido. Fue una ráfaga. Y después yo llamé a los cuidadores que viven aquí y me dijeron que habían baleado un auto.
18: Ya después que pasó la cuestión de los ruidos, me paro y me voy a la cocina y veo que en la ventana hay cosas de pintura. Yo digo, ay Dios mío, pero ¿esto qué pasó aquí? Había entrado una bala por la ventana.
16: Y producto de esta balacera que se realiza o se desarrolla anoche, esta mañana al edificio sin ley llegó personal de la brigada de robos que investiga este hecho y detuvo a otra persona al interior de uno de los departamentos que se encontraban tomados y que estaría vinculado a una de estas personas que estuvieron involucradas en esta balacera. Ahí se detuvo a una persona de nacionalidad ecuatoriana que tenía en su poder gran cantidad de drogas. Se tiene que establecer si es que está involucrado o no al episodio de anoche. Recordemos que en este edificio se han detenido a personas que estaban involucradas, por ejemplo, en el delito del crimen de sicariato en contra de el de Meix, por ejemplo. Incluso hubo balaceras al interior de los ascensores y también de los estacionamientos de este edificio que tiene varios departamentos tomados por una banda de origen ecuatoriano denominada como Los Ñaños y que estarían vinculadas a distintas sensibilidades en ese lugar. Vamos a cambiar de tema, nos vamos a la comuna de Maipú, donde anoche fueron baleados dos personas en un confuso hecho. Ocurre en calle José Manuel Borgoño, en donde siete hombres perseguidos perseguían a una mujer que se refugió en un local comercial en donde se efectuaron varios disparos, resultando el dueño de este inmueble con una herida de bala y una puñalada, mientras que esta mujer que huía también recibe un impacto en una de sus piernas. Vamos a escuchar al capitán Ignacio Gatica de Carabineros, quien entregó detalles.
19: Resultaron dos personas lesionadas. Esto se genera a raíz de que una mujer de nacionalidad venezolana, al parecer, venía huyendo de otras 8 personas, al parecer de nacionalidad ecuatoriana, por una rencilla anterior. Esos son antecedentes que se están investigando, y entró a este local comercial para refugiarse de una posible agresión. En este contexto, las personas también ingresan a este inmueble y la agreden, y también agreden al locatario de este inmueble, también de nacionalidad venezolana, que intenta evitar esta agresión.
16: Y se suma a otro hecho violento en la comuna de Maipú, un turbazo en calle Andes, en donde una familia fue encañonada por 8 delincuentes que entraron ingresando el ingreso principal, amenazando precisamente con armas de fuego a 4 moradores, incluidos un menor de 13 años, a los que le sustrajeron precisamente artefactos electrónicos avaluados en cerca de 3 millones de pesos. Ahí hubo un forcejeo con algunos de los moradores. Afortunadamente no resultaron con lesiones graves estos ocupantes de esta casa, y estos delincuentes huyeron en dirección desconocida.
20: Ocurrió en Independencia, lo primero en Maipú, siguen los operativos allí. Felipe, gracias.
16: Buenas tardes.
21: Nos vamos al Centro de Justicia porque a esta hora se lleva a cabo la audiencia de reformalización y revisión de cautelares de los 9 imputados por el homicidio del llamado Rey de Meix, tras la extradición a Chile de Alberto Carlos Mejía desde Colombia. Él fue el hombre que había sido liberado erróneamente por gendarmería y que de hecho conocíamos con un nombre distinto.
20: Osmar Ferrer era.
21: Brian Gálvez, buenas tardes.
22: Buenas tardes, Vero. Claro, hace pocos instantes se retomó esta audiencia que había tenido un proceso de demora, producto de que la defensa de uno de estos imputados había solicitado la revisión y que se pudiera extender hasta enero, al menos, esta nueva reformalización. La jueza denegó esta situación y hace pocos instantes se retomó esta formalización de los 9 imputados por el homicidio del denominado Rey de Meix, de José Felipe Reyes Osa, sucedido en la comuna de Providencia. La audiencia se realiza con los imputados conectados desde distintos recintos penitenciarios y está marcada precisamente por este regreso a Chile de Alberto Carlos Mejía Hernández, quien fue extraditado desde Colombia tras haber permanecido prófugo. Él está presente en esta audiencia de forma telemática, ya que se encuentra en dependencias de alta seguridad. También se ha buscado por parte de la Fiscalía que no sean solamente estos 9 personas que están siendo formalizadas en esta oportunidad, sino que sea la totalidad de los que estaban en este caso, 11 personas, por lo cual se ha también solicitado del Ministerio Público 120 días de plazo para esta investigación. Sin embargo, todo esto es una materia en desarrollo, se está llevando a cabo precisamente esta audiencia. Son varias las defensas también de estos 9 imputados, al menos en esta sala, los cuales también tienen que dar cuenta sus declaraciones. Una situación también que escuchábamos aquí en esta audiencia tenía relación precisamente con lo sucedido en este edificio de Independencia, precisamente las que daba cuenta nuestro compañero Felipe, en donde también estarían involucrados ciertas personas en ese denominado edificio de Independencia de Nueva Inglaterra. Todo esto es un proceso en que ya se había visto hace al menos 6 meses atrás y hoy tiene que volver a la reformalización ya con esta persona que había sido extraditada desde Colombia, Alberto Carlos Mejía, en donde la Fiscalía señala que ese procedimiento tiene que volverse a retomar desde cero, producto de que las declaraciones, producto de que la identificación cambia mucho de la investigación y del relato precisamente que lleva a esta primera formalización. Así que estamos a la espera de lo que decida la magistrada en este caso, que, como les reitero, se volvió a retomar hace pocos instantes aquí en el Centro de Justicia.
21: Son 9 imputados por el homicidio del llamado Rey de Meix. Seguimos ahí en el Centro de Justicia contigo, Brian Gálvez. Gracias, buenas tardes.
22: Buenas tardes.
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1: Vamos con esta alerta, alarma meteorológica que ha derivado en varias alertas rojas producto de los desbordes de ríos y otros afluentes, en particular en la región de la Araucanía. Primero, en contacto con Claudio Arévalo. Lo último, la alerta SAE para algunos sectores cercanos al río Purén. Ojo con eso, hay amenaza de desborde, por tanto se llama a evacuar. Por ejemplo, la isla Boyeco, en la provincia de Cautín, alerta roja desde hace varias horas ya. Claudio Arévalo primero, buenas tardes.
2: ¿Qué tal, Rodrigo? Verónica, buenas tardes. Claro, se declaró alerta roja para la provincia de Cautín debido al desborde de varios ríos en comunas como Loncoche, Carahue, Nueva Imperial, Gorbea, también en Trobolgue, donde hay evacuaciones en curso a esta hora de la tarde. Solo en esta localidad son 70 las viviendas que se han visto afectadas recientemente producto de estos anegamientos. Hay cientos de casas también afectadas en sectores rurales producto de las lluvias, deslizamiento de tierra, calles cortadas, caminos secundarios también que están afectados. En Gorbea colapsó el río Donguil, en la localidad de Las Tarrias, el agua entró a varias viviendas durante esta mañana. Hablamos con algunos de los afectados, así están viviendo estos momentos producto del sistema frontal.
3: Este es el alcantarillado mal hecho que está muy abajo, lo que no hizo la municipalidad. Ríos y ríos de agua, todo inundado. Marcaron recién los carabineros con cinta. Nosotros andamos de las 4 de la mañana porque nuestra vecina al frente también está que le entra el agua.
23: En calle San Juan, con las Ñochas totalmente inundados, tenemos una emergencia como nunca antes visto. Yo al menos de los años que he ido viviendo nuevamente acá no se había visto algo así tan intenso.
2: El agua entrando a las viviendas en diferentes sectores de la región de la Araucanía, específicamente aquí en la provincia de Cautín. Sin embargo, también, como bien lo apunta Rodrigo, en la zona de Purén, en Lumaco, en Malleco, hay mucha dificultad también y evacuaciones que están en pleno desarrollo. Y esto ha generado que la Seremi de Educación entregue una opinión hace pocos momentos respecto de qué va a ocurrir con las clases. Por de pronto, se está pidiendo a los colegios aquí en Temuco enviar a los niños a sus casas a la brevedad. Se va a mantener el tema de los almuerzos para los niños que lo requieran, dijo, por ejemplo, el Seremi de Educación, Aarón Ríos, a quien pasamos a escuchar.
24: Hemos sugerido a los sostenedores y establecimientos educacionales de esta zona realizar el retiro anticipado para resguardar la seguridad de las comunidades educativas y de los estudiantes. Así también le hemos pedido una coordinación con FUNAEB para garantizar la prestación del servicio de alimentación para aquellos estudiantes que así lo requieran. Queremos recordar que se trata de una medida extraordinaria y de carácter preventivo y que seguiremos monitoreando en terreno con las comunidades educativas la posible suspensión de clases u otros requerimientos en el caso a caso acá en la región de la Araucanía.
2: Se va a estar evaluando durante esta tarde qué va a ocurrir mañana respecto a las clases. Hay evacuaciones de familias en Lanco a esta hora, en la región de Los Ríos, en la provincia de Valdivia también se declaró alerta roja, al menos en la capital de Los Ríos hay 11 viviendas que fueron afectadas producto de los anegamientos. Además, hay problemas en Los Lagos, en la comuna de Los Lagos y en San José de la Marisquina a esta hora que requieren la atención de los diferentes comités comunales de emergencia que también están activos en la región de Los Ríos.
1: Sí, mucha agua en las últimas 24 horas y va a seguir lloviendo, en particular en la región de Los Ríos, en la región de la Araucanía, con menor intensidad, sí, a partir de horas de esta tarde. Incluso el pronóstico dice que podría empezar a salir un poquito el sol. Por la noche volverían los chubascos, pero llueve también en la alta cordillera, por tanto, bajan los cauces con mucha agua, y eso ha generado, por ejemplo, lo que escuchábamos, el colapso de algunas alcantarillas, y también el desborde de algunos afluentes, por ejemplo, lo que está pasando en Purén. Se pide evacuar los sectores de Boyeco, de 21 de Mayo, de Chacayán, La Isla, El Viaje y otros. Gracias, Claudio.
2: Buenas tardes.
21: Y mientras eso ocurre, de la Araucanía al sur, toda la región del Biobío se encuentra en alerta amarilla y Arauco está en alerta roja, todo por los efectos del sistema frontal que ya provoca desbordes de cauces también en esta región, deja personas aisladas. Y a esta hora hay alerta SAE por crecida de ríos en Curanilahue. Christopher Espinosa, buenas tardes.
25: Hola, Verónica, muy buenas tardes. Sí, a esta hora comienza a sentirse de forma mucho más intensa y continua las precipitaciones en el marco de este sistema frontal. Tal como estaba advertido pasado el mediodía comenzaría a precipitar con mayor intensidad. Eso lo siente la ciudadanía. Hoy día toda la región del Biobío está en alerta amarilla por este sistema frontal. La comuna de Arauco se encuentra bajo alerta roja. En la provincia de Arauco en particular ha precipitado mucho, más de 100 milímetros ya deja este evento. ¿Cómo lo viven las personas en la calle? Salimos a conversar con ellas, esto es lo que dice.
0: Bueno, para mi trabajo sí ha sido complejo porque anda menos gente y los productos suben mucho. Me da la impresión que como que cambian las estaciones porque en los meses de invierno no fue tan agresiva la lluvia como ahora.
4: La verdad es que nosotros somos de Yumbel, por lo menos ahí el temporal nos agarra bastante fuerte. Bueno, con la llegada de la primavera la verdad es que es bastante cambiante el clima. Ha sido complicado la verdad, ha habido truenos.
5: También bastante decepcionado por la llegada de la primavera, pensé que estaría un clima más rico para empezar a salir, empezar a hacer planes, pero me topé con la lluvia, nada que hacer, andar con paraguas, que hacer la casa.
6: Yo la veo casi normal porque yo creía que iba a hacer más, pero no se ve así como decían.
25: Eso era en la mañana porque ahora sí se comienza a sentir con más fuerza, además acompañado de viento, que es lo que está ocurriendo durante esta jornada. Decíamos que en las comunas que viven junto a la cordillera de Nahuel Huta, en la provincia de Arauco, han recibido la mayor cantidad de agua hasta ahora, más de 100 milímetros de lluvia. De hecho, Senapred emite un mensaje de evacuación para el sector de la ribera del río Rana y del río Curanilagüe por la crecida de estos cauces en la comuna de Curanilagüe. Arauco, Pichilo, el río ya se desbordó a la altura del colegio. Sobre la situación regional hizo un balance hace pocos minutos el delegado presidencial Julio Natividad.
7: Nos encontramos aún en alerta amarilla en toda la región, salvo en la comuna de Arauco, que se ha decretado alerta roja por crecida del río Pichilo, el cual se ha desbordado por el lado de la escuela. Adicionalmente, se registran 16 personas aisladas en la comuna de Tirúa, en el sector sur de la comuna, situación que se encuentra en este momento en atención por la delegación provincial en coordinación con el municipio local. Continuamos monitoreando este sistema frontal, ya que se han registrado 100 milímetros aproximadamente en la provincia de Arauco y 40 milímetros aproximadamente en el Gran Concepción.
25: Parte de lo que está sucediendo con el paso de este sistema frontal por la región del Biobío, Rodrigo Verónica.
21: La información la recibimos desde el Biobío contigo, Christopher Espinosa. Gracias, buenas tardes.
1: Buenas tardes. Gracias. También hay en Arauco 145 milímetros de agua han caído en las últimas 30 horas.
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1: Los deportes.
21: Sabemos de los Juegos Odesur de Valentina Barrientos, que conquistó los 800 metros en Santa Fe. Siguen subiendo las medallas de oro. Ernesto Contreras, ¿cómo estás? Buenas tardes.
8: Hola, Vero, ¿cómo estás? Rodrigo.
1: Hola.
8: ¿Cómo les va? Eran 35 con el oro de Valentina Barrientos, ahora súmele 36 con el oro de András Echeverría, que ganó el slalom paralelo, venció a Brasil, al brasileño Murillo Sorguet, y con eso Chile llega a 36 oros.
1: Canotaje.
8: Claro, ya. Kayak, slalom paralelo. Así que con el oro de András Echeverría, Chile llega al oro 36. Eso sí, está un poquito escapado Venezuela, ya lo contábamos. A pesar de que Chile se le ha acercado un poco, siguen estando por ahora 5 oros de diferencia.
21: Harto todavía.
8: Apretaron los venezolanos ahora sobre el final. Vamos a hablar con audio de Valentina Barrientos, pero antes, Valentina Toro, que vuelve luego de una larga lesión. Ella se cortó los ligamentos, la karateca nacional se mete en la final del oro hoy día, 16 horas, donde bueno, ella puede conseguir el oro luego de ganar sus dos primeras vueltas durante esta mañana, 5-0 la colombiana Mariana Noreña y 7-1 la boliviana Sol Sandoval.
1: Ella fue campeona del mundo, ¿no?
8: Ella fue campeona del mundo, ella fue oro panamericano acá, sí, en Chile, así que
21: la recordamos.
8: Sí, pues, así que acá ella debería ganar el oro luego de una lesión muy dura, donde ahí los deportistas demuestran que están hechos de otra manera. cortarse los ligamentos, volver a competir en un deporte de contacto como el karate, es algo solo para algunos, así
21: y
8: que...
21: Llegar a estar al nivel en que estabas
8: antes. En el que estabas antes de irte, justamente.
20: Ya, bueno, Martina Bay.
8: Martina Bay.
20: También fue operada, claro.
8: Es así. Así sí. Que, y que ayer ganó trotando, literalmente pulverizando el récord de la mamá.
20: En el karate vi un chileno en la categoría 67 kilos, le dicen el patada. También entró en la final.
21: El patada.
20: No imagínate, me acuerdo el apellido, pero...
8: Imagínate cómo tiene que ser de bueno para que en el karate tengan el patada. Lo vamos a buscar ahora. Sí, bueno, Valentina Barrientos brilló en la pista, oro en los 800 metros planos con un cronómetro de 2 minutos 3 segundos y 31 centésimas, estableciendo su récord personal. Es el tercer oro del atletismo junto a Martina y Claudio Romero, el que abrió los fuegos con el disco el otro día. Así que escuchemos a Valentina Barrientos, muy contenta, terminada la carrera, oro 36, si le sumamos el que ya contamos de András Echeverría.
9: Muy feliz, muy contenta, como lo contaba. Pensaba más en la de bronce, la de oro me sorprendió completamente, pero feliz, contenta del trabajo que hemos hecho con mi entrenador. Traté de correr a mi ritmo, porque sé que las otras chicas, yo era la quinta mejor marca, entonces las otras chicas tenían la capacidad de ir más rápido, yo me guardé, pero no alejándome del grupo principal. Pasamos los 600 y sentía que me quedaba un cambio más para pasar, aguanté un poquito más y la última recta ya la sentí ahí y le di y pude aguantar bien. Sentí que aún me podía haber apretado en caso de, pero contenta.
8: La palabra de Valentina Barrientos, emocionada. Sí, hay declaraciones que dio saliendo de la pista con toda la emoción encima. Así que atentos al oro, perdón, a la pelea por el oro que tendrá Valentina Toro. Claro.
20: Y el patá, y el patá.
8: Que tendrá Valentina Toro. Claro.
20: Y el patá, y el patá. Y en el caso de Barrientos, vimos delante de la carrera, y claro, venía ella como en el cuarto lugar, ahí de repente, incluso Carcuro, que la estaba transmitiendo, don Pedro, ahí en TN, dice, la veo un poquito desgastada, y de repente empezó a avanzar, y en los últimos 300 metros lo dio vuelta, digamos, y terminó primero.
21: Pero es estrategia también, ¿no?
8: Sí, seguramente. Estrategia. Sí. Los fondistas tienen ese...
20: Iba la otra chilena
8: esa estrategia
20: primero.
8: Claro.
20: Tirando el... Oye, batallón,
8: Enrique Villalón, ¿no? Puede ser el que estamos buscando. El patada, también conocido como el torbellino. Vamos a ver si es él o no, pero lo vamos a buscar. Vamos al fútbol, porque ya, bien con los Odesur o los sudamericanos, con Chile sumando medallas luego de una jornada triste ayer, salvo lo de Martina Bail, fue más decepcionante.

0: impresionante, sobre todo por el fútbol que tuvo a las mujeres, un oro que lo tenían en las manos, y los chilenos que lo perdieron al final, pero que nunca lo tuvieron cerca, Rodrigo.
1: Lo dejaron ir.
2: Tomás Freire,
0: el patada. Ya, atentos a él entonces. Vamos a la U, hoy día, Copa Chile, 20:30, va a ser transmisión de Cooperativa Deportes, partido que va a jugar de visita contra Everton. Recordemos que la Copa Chile tiene una importancia algo menor que el año pasado con el cambio de reglamento. El año pasado, el que ganaba la Copa Chile era el Chile 3, se iba inmediatamente a la Copa Libertadores de América.
2: Por lo que te da, finalmente.
0: Claro, ahora la Copa de la Liga, que aparece este año para cumplir con los partidos pendientes con la televisión, tomó ese honor. El ganador de la Copa de la Liga, donde está O'Higgins en la final, con Coquimbo, ¿quién Coquimbo? El ganador de ahí va a ser el Chile 3. O sea, el que gane la Copa Chile, claro, no la vieron algunos clubes más grandes que están todavía viendo cómo entrar a las copas, ese era el camino más directo. Ahora en la Copa Chile, el que es campeón,
2: ahora se pusieron a leer los estatutos.
0: Claro, porque esa era la copa a la cual había que apostar todo, porque te llevaba a la Libertadores como Chile 3. Acá, si tú eres campeón de la Copa Chile, tienes que jugar una definición con el tercero de la tabla, que puede ser la U o puede ser la Católica hoy en día, y ahí recién vas como Chile 4 a la Libertadores, ganando un partido extra. Y si pierdes, juega Sudamericana. O sea, el que gane Copa Chile igual tiene por lo menos Copa Sudamericana, pero puede optar
1: internacional.
0: Claro, con un partido más a la Libertadores. Ahí está la U, ahí está la Católica también. Bueno, Colo Colo, que tiene el torneo, uno cree va a ser sí o sí, o Chile 1 o Chile 2 en el peor de los casos, va a ir a la Libertadores de forma directa. Por eso que para la U tiene importancia este torneo, el mano a mano con Everton, con el retorno de Charles a la titularidad, y Javier Altamirano, uno que el año pasado era de los mejores con Gustavo Álvarez, hoy muy extraviado futbolísticamente, no se acopló nunca a lo de Fernando Gago, y hoy es una alternativa. Va a jugar con Castellón en el arco, Ormazábal, Saldivia, Ramírez, Fernández, como lateral izquierdo, Nico Fernández, que ha venido levantando un poquito su nivel, a lo que
2: Moral está en la selección.
0: Sí, pues, y por la izquierda andaba mejor Fernández. Al medio, Reinhardt, Charles Aránguiz y Altamirano. ¿Por qué juega Altamirano? Porque está Agustín Arce en la selección chilena. Reina, Vargas, Guerrero, los delanteros de la U para esta jornada. Escuchamos a Fernando Gago, quien habló en la previa de este duelo que va a tener a los azules jugando 20-30 y con Charles en la titularidad.
3: El tema de responsabilidad la tenemos y vamos a tratar de ganar todos los partidos que queremos jugar. Nosotros, la competencia del futbolista o de un equipo de fútbol es tratar de ganar y de ganar títulos. Todos los clubes lo quieren hacer. Entonces, obviamente que nosotros estamos en una institución muy grande que necesita y quiere estar siempre peleando los títulos, pero claro, tenemos que seguir trabajándolo, tenemos que tratar de llevar a nosotros al partido, de seguir cada partido, tomarlo como una final, independientemente si es una copa, un amistoso o un partido. Esta camiseta, y creo que la institución merece siempre al máximo de las posibilidades físicas, mental y futbolística, de tener el mejor jugador, el mejor equipo y las mejores condiciones para afrontar ese partido.
0: Transmite hoy día Cooperativa Deportes, estará Ivo Bay en los relatos y Boro Choa en los comentarios. Y Colo Colo mañana va a jugar su revancha con el Audax por la Copa Chile. Todo esto se define esta semana. La otra, a mitad, va a haber el partido de ida de los cuartos de final de la Copa Chile y se vuelve a parar porque vuelve el torneo el fin de semana que viene. Así que quedan, para los que avancen, todavía una parte de la Copa Chile. Y Colo Colo mañana prepara cambios. Hace tres partidos que no gana Colo Colo. Tampoco ha perdido, no es tan grave. Pero tres partidos que ha marcado un gol, un autogol de Concepción incluso, pero extravió el gol. Así que busca cambios Ortiz, y este es el equipo que trabajó para jugar mañana. Ojo, sale Maxi Romero en la titularidad y sale también Matías Fernández por rendimiento, los dos. Uno que llegó como gran figura, Matías Fernández, que la rompía en Independiente del Valle y nunca pudo ser titular en Colo Colo. Era un refuerzo bien esperado por los hinchas salvos esta temporada.
2: ¿Y si no está Romero arriba?
0: Pastrán, Correa, pero al medio entra un volante más. Mira, va a ser Villanueva el arquero, Rojas, Jason, Vidal y Wimberg en la línea de fondo, los que jugaron el otro día. Marchand, Tomás Alarcón, Madrid, acá vienen las noticias. Entra un juvenil, Cristian Díaz y Geodón Díaz. Entran dos juveniles por Fernández y por Romero, y arriba queda Pastrán con Correa. Así que una formación donde aparecen los jóvenes y donde pierde terreno jugadores que estaban llamados a tener mayor protagonismo. Así que Geodón Díaz, que debutó el otro día, tiene 18 años, es chileno-venezolano, él va a jugar como titular en el mediocampo de Colo Colo ante la salida de Romero y de Matías Fernández, y entra también Cristian Díaz. Así que mete mano, un poquito llamativo, pero Colo Colo tiene que recuperar el gol, sobre todo, y el triunfo.
1: Ya pues, Ernesto, con

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1: A eso era el fútbol y 15:30, después de las noticias, viene Tardes Deportivas ahí con todo el polideportivo. Sí.
0: Chao, Ernesto. Chao.
2: Gracias.
1: Chao, chao.
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5: 19 grados. 19 grados en Santiago. 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
7: Hora de balances en Nueva York. Se acaba la gira del presidente. Estuvo en la Asamblea General de Naciones Unidas. Esto de la firma con el acuerdo Escudo de las Américas, que ha hecho mucho ruido. También en noticias, Mariano Reyes, nuestro enviado especial. Buenas tardes.
8: Hola, ¿cómo están? Muy buenas tardes. Concluye la primera gran prueba del multilateralismo al más alto nivel para el gobierno del presidente Kast. La delegación chilena ya se despide de la Gran Manzana y hoy se realizó un balance con los principales puntos de esta gira. Ejes en comercio, en protección de los océanos y, cómo no, el tema de la seguridad. Son conocidos los flancos que se le abrieron al gobierno tras adherir al Escudo de las Américas, y las principales autoridades en la materia han debido seguir dando explicaciones de los alcances de esa decisión. Todo cuando otro efecto lo recibe el canciller, quien esperaba salir más fortalecido de este viaje a puertas de enfrentar una interpelación en la Cámara de Diputados la próxima semana. En ese contexto, el ministro Francisco Pérez Mackenna hizo un llamado a la unidad. Lo escuchamos a él y al presidente José Antonio Kast.
9: La única presión que tenemos es que los chilenos necesitan estar seguros. Tenemos que combatir el crimen organizado para que ellos puedan tener trabajo y un mejor vivir. Y por eso les pido ahora a todos unidad para que trabajemos juntos por Chile.
10: Siempre lo dijimos, nosotros no vamos a participar en intervenciones militares en otros países y tampoco vamos a perder nuestra soberanía con la llegada de eventuales ejercicios militares para combatir el crimen organizado en nuestra nación.
8: Bueno, de las actividades de la gira se ha destacado la sesión del Acuerdo de Santiago, la exposición de la candidatura de Valparaíso para ser sede del Acuerdo de Alta Mar y los encuentros con inversores estadounidenses. Y si bien los representantes de la oposición consideraron que en estos aspectos la gira sí ha tenido resultados positivos, también han sido ellos muy críticos con la decisión de adherir al Escudo de las Américas. Esta mañana, en conversación con el diario de Cooperativa, el diputado Raúl Soto, presidente del PPD, parte de la comitiva presidencial que acompaña al mandatario en Nueva York, evaluó negativamente el desempeño del canciller Pérez Mackenna.
11: Yo creo que la interpelación cobra más sentido después de la adhesión de Chile al Escudo de las Américas. Creo que esa acción, ese paso en falso de Chile, que eventualmente puede tener consecuencias insospechadas, no solamente legítimas, sino que hace más necesaria aún la interpelación, cuando el argumento que uno tiene para tomar una decisión en materia de política exterior es que tenía poco espacio. Bueno, lo que está diciendo es que su autonomía para tomar decisiones en materia internacional es débil.
8: Bueno, así termina el debut del presidente Kast y el canciller en Naciones Unidas. Para este segundo semestre se viene una agenda internacional bien activa. Viaje del presidente de la República al Asia, China confirmado, también estaría incluido un paso por Japón y la firma de un acuerdo en Vietnam. También se prepara un viaje a Europa a conocer la Santa Sede y una visita a Madrid. Sumamos a eso la visita del presidente Kast a Bolivia durante la quincena de octubre, y esta misma tarde el presidente despega con rumbo a Chile, estaría llegando en la madrugada de mañana.
7: Se esperan anuncios en materia económica, pero ya hablaremos de eso. Mariano, muchas gracias. Buen viaje.
8: Gracias, que estén bien. Buenas tardes.
12: Y aquí en nuestro país se sigue complicando la agenda de seguridad del gobierno. Al traspié legislativo de proyectos se suman los cuestionamientos a las declaraciones del ministro

0: Grau, que dijo que no le gusta ir al Congreso. Jorge Espinoza Cuellar, buenas tardes.
1: Hola, Verónica, buenas tardes. En efecto, el ministro de Seguridad se puso en el ojo del huracán con sus recientes declaraciones, justo cuando la agenda de proyectos contra el crimen organizado y el terrorismo, la ACOT, ha sufrido algunos tropiezos en la Cámara Baja. Si fuera por mí, yo no iría al Congreso. Espero no tener que ir más de un día. Hay que ir a tramitar las leyes que sean realmente necesarias y urgentes. Son algunas de las frases del ministro Martín Arrau en una entrevista con Icare. No estuvo el ministro cuando, a falta de un voto, la Cámara rechazó la reforma constitucional sobre expulsiones administrativas. Tampoco cuando quedó desnaturalizado el proyecto Antibarricadas 2.0 desde la perspectiva de lo que buscaba el Ejecutivo. Esta mañana, la diputada del Partido Republicano, Chiara Barchesi, intentó justificar al secretario de Estado. Su par socialista, Marco Sila Baca, elevó el tono de la crítica. Y la presidenta del Senado, Paulina Núñez, de RN, entregó su público respaldo al ministro José García Ruminot, hacia quien una parte de la derecha apuntó sus críticas por el revés sufrido el martes.
2: Sin lugar a dudas que es frustrante venir al Congreso a ver cómo diputados no somos capaces muchas veces de ponernos de acuerdo en materias de seguridad. Y por otro lado, el ministro Arrau se ha destacado por estar constantemente en operativo.
3: Lo único que hace es demostrar su verdadero rostro. El Partido Republicano detesta el diálogo, le gusta el autoritarismo, y lo que el ministro Arrau demuestra solamente es su veta autoritaria, y claramente por él este Congreso Nacional no existiría. Por él volvieran los peores días oscuros de la dictadura en nuestro país.
4: Si hay un perfil que hoy se necesita para poder escuchar, recoger propuestas, construir consensos, es precisamente el del ministro García Ruminot. Y una mayor coordinación con los ministros sectoriales. Cada ministro también es responsable del proyecto que se va a debatir, a discutir en el Congreso para que se pueda aprobar.
1: Precisamente el otro de los ministros aludidos, el titular de la SECPRES, José García Ruminot, de RN, intentó interpretar las palabras de su colega de gabinete.
5: Claramente él es un ministro de acción, pero eso no significa que él le reste importancia al trabajo legislativo. Él tiene como ministro de Estado suficientemente claro que tiene que compatibilizar ambas acciones, la gestión para lograr mejores resultados en materia de seguridad y protección a la ciudadanía, y por supuesto también el trabajo legislativo.
1: Hoy el ministro Martín Arrau está encabezando el Comité Ampliado de Seguridad de la Macrozona Sur en la comuna de Victoria, junto a altos mandos policiales y otras autoridades locales.
0: Jorge Espinoza Cuellar con la información desde el Congreso. Gracias, buenas tardes.
1: Buenas tardes, Pedro.
6: Sería una mala noticia, estamos pensando en medidas paliativas, dice el presidente de la República antes de viajar desde Nueva York a Santiago, a la posibilidad de que Estados Unidos suspenda, como se dijo desde anoche, las exportaciones de diésel. Esto es resistido también en Estados Unidos, no está tomada la decisión, hay además encuestas de expectativas económicas, hay novedades con el dólar, con el petróleo, de economía. Hablamos contigo, Gonzalo Aguirre, buenas tardes.
7: Buenas tardes. Sí, prohibir durante 3 meses la exportación de diésel desde Estados Unidos para generar una caída del precio interno de ese país justo antes de las elecciones legislativas de noviembre. Una medida que, de acuerdo al medio político, estaría evaluando el gobierno del presidente Donald Trump y que, de concretarse, significaría un nuevo impacto en los precios a nivel mundial. De ello dio cuenta, de hecho, el presidente José Antonio Kast, quien fue consultado al respecto en Nueva York. El mandatario dijo que esto afectaría efectivamente los precios del combustible en todo el mundo porque el 10% de la refinación que se realiza en Estados Unidos. Lo escuchamos.
8: Esperamos que no se dé, sería una mala noticia para el mundo entero, no solamente para Chile. De ser así, nosotros ya estamos pensando en medidas paliativas, pero claramente sería una muy mala noticia para el mundo entero y tendríamos que ver de qué manera, al igual que cuando se produjo el inicio de la guerra y aumentaron los precios de los combustibles, nosotros tuvimos que ir a focalizar la colaboración para las personas más vulnerables. Pero este sería un efecto muy duro para el mundo entero, Chile incluido.
7: Bueno, con esta posibilidad sobre la mesa, el barril de petróleo Brent volvió a subir. Se ubica en torno a los $105 el barril y en paralelo la divisa norteamericana se mantiene al alza aquí en Chile. Superó los 968 pesos durante la mañana. A esta hora se acerca a los 967. Todos factores para la variación de la inflación que durante septiembre, de acuerdo a la encuesta de operadores financieros del Banco Central, se acotó en su proyección de 0,6 a 0,5%. Sin embargo, para octubre la estimación subió en la misma proporción de 0,3 a 0,4%. Al respecto, habla Jorge Berríos, director académico del Diplomado en Finanzas de la Facultad de Economía y Negocios de la Universidad de Chile.
9: En el mes de octubre hay una sensación de un alza, considerando que el año pasado prácticamente tuvo una variación de cero en el IPC de octubre, pero este año se ve un alza un poco más considerada en el IPC, y eso está relacionado mayoritariamente por el aumento del tipo cambio que ya se está notando un poco en estos días, y posiblemente estemos con un efecto sobre principalmente los combustibles, que todavía es un tema no resuelto.
7: Bueno, y a propósito de inflación, cada variación mensual del IPC tiene efecto tras su publicación en la unidad de fomento, que hoy superó una nueva marca y llegó a los 41.008 pesos. El 9 de octubre su valor va a ser de 41.130 pesos, y si el IPC de septiembre efectivamente llega al 0,5%, se sumarían otros 205 pesos entre octubre y el 9 de noviembre.
6: Gracias, Gonzalo.
7: Buenas tardes.
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10: Hasta las 2, el diario de cooperativa. 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
15: 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Una, 50 minutos. Una, 50 minutos.
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6: Vamos a la política. El futuro de uno de los partidos más antiguos de Chile está en manos hoy del Tribunal Constitucional. Claro, han ido bajando en reiteradas elecciones su votación. Camila López nos cuenta el detalle. Buenas tardes.
16: ¿Qué tal? ¿Cómo están? Buenas tardes. Y el Tribunal Constitucional escuchó los alegatos que podrían definir la continuidad legal del Partido Radical. En las parlamentarias de 2025, la colectividad obtuvo 225.000 votos, un 2,1%, y eligió a las diputadas Marcela Hernando y Consuelo Veloso. Pero eso no alcanzó el 5% exigido por la ley, ni la excepción de elegir 4 parlamentarios en 2 regiones diferentes. Por eso, el CERVEL dispuso la disolución de decisión que el partido impugnó ante el Tricel y en paralelo llevó también al Tribunal Constitucional. El caso involucra a una colectividad fundada en 1863 que impulsó reformas liberales y laicas y que fue el eje del Frente Popular, periodo en que 3 de sus militantes llegaron a la presidencia. Pero su defensa afirma que no se trata solo de historia. En las municipales de 2024, el radicalismo obtuvo 658.000 votos y eligió cerca del 7% de los concejales del país. Además, argumentan que todavía mantienen alcaldes, consejeros regionales, un gobernador y representación parlamentaria. Es por eso que el abogado Roberto García Olave sostuvo que disolver un partido que todavía mantiene representación política sería desproporcionado y afectaría el pluralismo político.
17: El partido transita todos los niveles de representación política de la nación. A su vez, tiene un acervo de votación que supera los cientos de miles de votantes. Y solo tuvo una contingencia específica en noviembre de 2025 que lo expone a su desaparición. Y la desaparición no es otra cosa sino la muerte del partido. Entonces, es eso lo que esta parte está impugnando. No es la norma en general, es cómo su aplicación en este caso concreto genera efectos inconstitucionales y los genera en términos de transgredir el pluralismo político, el artículo 19, número 15, el carácter democrático de nuestra república, la igualdad ante la ley y también la autonomía de los grupos intermedios.
16: El Servicio Electoral, en cambio, defiende que se trata de una regla objetiva, conocida y aplicada por igual a todas las colectividades y que cualquier cambio al umbral se debe discutir en el Congreso. El abogado y jefe de la División de Registro y Funcionamiento de Partidos Políticos, Sebastián Schmidt, reconoció en sus alegatos la historia del radicalismo, pero sostuvo que eso no vuelve inconstitucional la aplicación de la ley.
18: El Partido Radical cuenta con una historia riquísima en nuestro país. Mantiene incluso autoridades a nivel local electas y dos diputadas, pero nada de eso hoy día está en discusión. Lo que está en discusión es si al caso concreto la aplicación del artículo 56, número 2, genera o no genera efectos inconstitucionales. Y el Servicio Electoral es claro en decir que ello no lo genera. Y no lo genera toda vez que esta norma ha sido uniforme y ampliamente aplicada, fue previamente revisada su constitucionalidad por este excelentísimo tribunal en 4 oportunidades anteriores y finalmente, a nuestro juicio, el requiriente nos explica de manera suficiente cómo esta norma, en el caso concreto, genera efectos inconstitucionales o no previstos por la Carta Fundamental.
16: Bueno, ahora el Tribunal Constitucional deberá dictar sentencia. Mientras tanto, continúa suspendida la reclamación del partido ante el Tricel.
6: Gracias, Camila.
16: Buenas tardes.
19: Hablemos de inteligencia artificial, un activo estratégico para las grandes potencias, Estados Unidos, China. En la ONU se debate la gobernanza de esta tecnología, se encienden alertas por su avance y por eventuales riesgos a la seguridad global. Paula Kelly, buenas tardes.
20: ¿Qué tal, Verónica? Muy buenas tardes. Sí, es un tema que ha encendido las alertas y ha generado debate. Hablamos del avance de la inteligencia artificial y su impacto en la seguridad mundial. En la ONU, diferentes presidentes, los principales líderes de la industria de la IA, le pidieron al organismo internacional tomar medidas y regular el desarrollo de esta tecnología ante inminentes riesgos, como por ejemplo la pérdida de control de los sistemas. En Australia hay extrema preocupación porque una gente de OpenAI se infiltró en el sistema público. Este es el primer caso en que la inteligencia artificial transgrede a una institución gubernamental. En este escenario, ¿cuál es el rol de la ONU? El analista internacional Jorge Sanz lo evalúa.
21: La ONU hoy día está muy atrás, no tiene la capacidad de tomar ninguna decisión que impacte efectivamente a las grandes potencias. La inteligencia artificial es parte de la competencia estratégica entre Estados Unidos y China. Por eso que ninguno de los dos, a pesar de lo que pasó con OpenAI, ninguno de los dos ha renunciado a seguir desarrollando su inteligencia artificial porque entienden que es un activo estratégico. El multilateralismo hoy día, tal como está el mundo internacional, no está funcionando. Y lo estamos notando en los discursos que se dan en la Asamblea.
20: Los expertos en inteligencia artificial llaman a la responsabilidad en el desarrollo de esta tecnología. El investigador Martín Tironi, diseñador de la Universidad Católica, habla de salir de este falso dilema, a su juicio, entre innovación y regulación. Explica que preocuparse de los riesgos no es lo mismo que frenar el desarrollo tecnológico. Lo escuchamos.
22: Podríamos decir que estamos frente a una suerte de nueva especie que se integra a la sociedad. Entonces la capacidad de actuar de estos sistemas incluso crece más rápido porque se retroalimentan que la capacidad que tenemos nosotros los humanos de comprenderlos plenamente. Y por eso lo que está pasando en el mundo de la producción de la IA es que sus propios desarrolladores, sus propios diseñadores, tienen dificultades para explicar y anticipar algunos de sus comportamientos y se vuelven incluso para ellos mismos cajas negras. Tener responsabilidad y seguir innovando, experimentando. Construir las condiciones para que esas innovaciones sean responsables y ancladas a los valores que estamos defendiendo como sociedad.
20: Las grandes potencias, Estados Unidos y China, compiten por desarrollar la inteligencia artificial. Este es un tema que será abordado por los presidentes Trump y Xi Jinping hoy, junto a varios de los líderes de la industria tecnológica, en una cena de Estado en la Casa Blanca.
19: Es Paula Kelly con la información. Gracias, Paula. Buenas tardes.
20: Buenas tardes.
6: Y de la inteligencia artificial a la naturaleza, al desierto florido. Fernanda Ávila, bienvenida, ¿qué tal?
23: ¿Qué tal? Muy buenas tardes. Algunos sectores de la región de Atacama ya se llenan de colores con el inicio del fenómeno del desierto florido, que se prevé sea más intenso de lo normal este año por los efectos del Super Niño. Para el mes de octubre, fecha pic de la floración, la vegetación podría cubrir más de 15.000 kilómetros y abarcar gran parte de la franja costera de la región. Patas de guanaco, añañucas, suspiros y otras 200 especies endémicas podrían verse hasta noviembre. El doctor Álvaro Salazar, climatólogo del Centro de Estudios Avanzados en Zonas Áridas, CEASA, explicó la singularidad de este fenómeno y advirtió las consecuencias de la intervención humana que ya se percibe en algunas zonas.
2: En algunos sectores llovieron más de 100 milímetros de agua y...
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5: 14 horas.
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3: 14 horas, 29 minutos.

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4: 15 horas, un minuto.
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3: 15 horas, 29 minutos.

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2: 16 horas, 2 minutos.
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3: 16 horas, 31 minutos.

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6: 17 horas.
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3: 17 horas 26 minutos.

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2: En la 99.3 te indicamos la hora.
3: 17 horas, 59 minutos.
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5: 18 horas, 30 minutos.

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4: 19 horas, 2 minutos.

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7: 19 horas, 28 minutos.
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6: 19 horas, 59 minutos.
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1: Gordo, gordito, mi amor. Vas a ampliar la pieza de los niños.
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3: 20 horas, 27 minutos.
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2: 21 horas.
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